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Soy su amigo el Pulpo, Alfredo, sus teclados, para desearles una feliz Navidad y un próspero año nuevo. Que la pasen muy bien con toda su familia y que tengan, pues, una excelente Nochebuena y, sobre todo, un próspero año nuevo. Soy su amigo el Pulpo, Alfredo, sus teclados. Felicidades.

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1: Se registran más de 6.000.

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3: Bueno,
4: ¿dónde estás?
3: Aquí estoy en la casa.
4: ¿No vas a salir?
3: No, amor, no voy a salir.
5: ¿Segura?
3: En serio, amor, no voy a salir.
4: Dale, pues.

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2: Border Patrol.
3: 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Se les acaba de pasar un hombre con muchos huevos.
4: Oh, shit. 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

asaltados últimamente, frente. Esto se llama El Baleado, mi compa, la gente por ahí del Comedero, Sinaloa, de Pueblos Unidos, Culiacán, de la plebada de Phoenix, Arizona, California, Los Ángeles, por ahí, esta canción que le han pedido mucho por ahí por los sitios de internet, se llama El Baleado, mi compa, ¡vámonos!

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1: Y para los que dijeron que no lo íbamos a lograr.

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1: Esa canción que acaba de componer mi compa Manuel, el tonto para escribir, le dice:
2: ¡Yay!
1: Hablando claro. Hablando claro se llama.
2: Algo con lo que se va a identificar toda la raza por ahí, compa Mau.

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0: ¡Feliz Navidad! Hola, ¿qué tal, amigos? Les saludo por Luis, el bebé de los teclados. Que se la pasen muy bien en esta Navidad y les quiero desear que se la pasen súper, súper profesional con su familia, acompañado de todos sus amigos y todos sus seres queridos. Gracias, que tengan una feliz Navidad a todos los medios de comunicación, a todos los empresarios y a toda la gente que me quiere. Con todo el cariño del mundo, siempre, siempre con ustedes, Hugo Ruiz, el bebé de los teclados. ¡Feliz Navidad! ¡Feliz Navidad! ¡Feliz Navidad!
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0: welcome to the United States.
1: Ah, buenas noches, oiga.
0: Are you coming from Mexico?
1: Así es, oiga, venimos de Culiacán, Sinaloa.
0: Again?
1: Otra vez, oiga, aquí andamos.
0: How do you guys do it?
1: ¿Cómo? No le entiendo, oiga.
0: ¿Cómo ustedes hacen para venir to the United States?
1: Chambeándole, oiga, como siempre lo hemos hecho, en el rancho.
2: Sí, señor, yo soy de...

0: Hey, what's up, primo? Did you cross already?
1: ¿Cómo? ¿Qué dijiste? No te entiendo, primo.
0: Que si ya cruzaste, fool.
1: Claro, primo, ya cruzamos y ya se la pelaron los güeros de estos hombres. Ahorita lo veo ya, oiga.
0: All right.
1: Para seguir pisteando, como en el rancho, oiga.
2: En un racer o a caballo.

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2: Hola, chavito y chavita.

Hola, ¿qué tal? Un saludo ahí para el Commander, allá de Radio Cuernos, allá en Chiapas. Saludos de parte de mi amigo Carlos, de la Lacana de los Teclados. Chacho, saludos, Commander, desde Mérida, Yucatán. Saludos. Que te pica, pero baila.

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2: No había ni un poquito.

0: los saluda su amigo el Halcón de la Sierra. Y alístense esa gente de Jalisco, esa gente de Guadalajara, porque ahí vamos.
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2: Continuamos con un corredazo que se llama El Encamino. ¡Márquele, como me leció!

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5: ¡Ay! ¡Arremangala, repújala, arremangala, repújala, arremangala!

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Saludos para Guachi, para Guachi, para el cubano, para Chiva, para Chiva, para la rana, para Lucha y para el Botas.

0: pasando. Ahí está, pues. Sí, entonces, para todos. Eso, gracias, pues, Tunganeando Machín.
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2: Y nunca me van a coger, y que yo desde la selva los mando a matar a todos, que a la larga los que van a perder van a ser ellos.
3: This news just in. Mafia kingpin Pablo Escobar was gunned down in Medellín, Colombia. Sources say.
4: Interrumpimos nuestra programación. Un cable desde Medellín, Colombia, nos informa. Cayó Pablo Escobar Gaviria. Más detalles en breve.

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0: la sierra. Y alístense esa gente de Jalisco, esa gente de Guadalajara, porque ahí vamos.
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1: Vamos a mover el bote.
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2: El patrón de la raza. Que se encuentra en cada rincón de este país, compa. ¡Sale!

0: Cierto.
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0: ¡Ay, como odio a Kakaroto! Y ya saben, ¡adiós, insectos!

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0: El corazón.
1: ¡Hierro, compa! 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
2: Hola, les habla el gran Freezer. Y quiero mandar un saludo a malditos terrícolas, porque si no, vengo y acabo con todos ustedes. Adiós.

0: ahí.
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Hola, ¿qué tal? Un saludo ahí para el Commander, allá de Radio Cuernos, allá en Chiapas. Saludos de parte de amigo Carlos de la Lacana de los Teclados. Chachos, saludos, Commander, desde Mérida, Yucatán. Saludos. Pero bueno.

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Soy su amigo el Pulpo, Alfredo, sus teclados, para desearles una feliz Navidad y un próspero año nuevo. Que la pasen muy bien con toda su familia y que tengan, pues, una excelente Nochebuena y, sobre todo, un próspero año nuevo. Soy su amigo el Pulpo, Alfredo, sus teclados. Felicidades.

0: derrame de petróleo del Golfo de México ha sido uno de los peores desastres ecológicos de la historia causados por el hombre. El impacto ambiental del accidente es de catastróficas consecuencias para todas las especies que habitan la Tierra.
1: Se registran más de 6.000 muertos en la guerra de Irak desde el 2003.
2: Se registra una balacera en la madrugada de ayer, donde fallecieron presuntos delincuentes de dos bandas.
3: Ya ves,

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3: Bueno,
4: ¿dónde estás?
3: Aquí estoy en la casa.
4: ¿No vas a salir?
3: No, amor, no voy a salir.
5: ¿Segura?
3: En serio, amor, no voy a salir.
4: Dale, pues.
3: Bye.

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0: Bueno, pues, ahí está su carga. Y váyanse con mucho cuidado.
1: No te preocupes. Vámonos, mi vale.
2: Vámonos, compa.

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2: Vámonos, compa.

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1: Se fue la Pantera, Grupo Recluta.
2: Con los Firmes Campa. ¡Cállese, viejones!
1: ¡Cállese, compa!

0: Placa.
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1: Bueno, estoy muy contento, muchísimas gracias por la invitación, muchísimas gracias que tengo la oportunidad de estar con mi hija Viridiana, con mi hijo Pucho. Estoy bien contento, de veras. Gracias a Dios, gracias a ustedes, gracias a Kalim Peraza, gracias Cancún, que Dios los bendiga a todos.
2: ¡Échasela! ¡Échasela!

0: Ya no le quito su espacio. Échenle ganas. ¡Arriba Cancún, señores!
1: Muchas gracias. Muchísimas gracias, Cancún, precioso, hermoso. Tranquilo, ya va a seguir tu turno. Ya va a seguir tu turno.
0: ¡Ya se cansaron!
1: ¿Les gustó la sorpresa?
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1: Vamos a empezar algo que está.

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